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2: 9 de la mañana, 10 minutos. Bueno, ahí estamos, ya activando esta hermosa mañana de sábado. Sábado 4 de julio. Disfrutando obviamente de tus hits a full, de tu compañía del otro lado. Y obviamente que estamos muy felices porque ganó la escaloneta, porque avanzamos a los octavos de final en un partido muy, muy duro en la noche. ¿Cómo se sufrió, loco? Yo creo que sufrí al nivel del partido contra Francia. Mirá lo que te digo. Literalmente el corazón iba a mil. Impresionante el partido que hizo nuestros amigos ahí de Cabo Verde, ¿eh? Muy buen partido, loco. Yo no me esperaba un partido tan apretado, tan complicado, la verdad. Yo esperaba un partido un poco más holgado, más tranquilo, más de disfrute. Pero lindo partido, la verdad. Se sufrió mucho, se comió mucho también. Buena picadita la de anoche. Vi muchas fotos en Instagram de mucha gente que hizo asado post partido. De algunos que se pidieron pizza también anoche. Otros que compraron empanadas. Mucha junta de amigos. Familias enteras viendo el partido. La verdad que muy, muy lindo estuvo la noche de ayer para ver el partido de Argentina, que terminó como a las 10 de la noche porque se hizo bastante largo el partido. Pero se ganó. Se sufrió, pero se ganó. Buen día, Maximán. Qué sufrimiento, por Dios. Sí, tal cual. Lo mismo nos pasó con Francia. Creo que a nivel sufrir, muy buenos pibes, la verdad. Muy buenos estos pibes, la verdad. Los de Cabo Verde. Excelente. No está para laburar con agua, dice nuestro amigo acá que se dedica a la limpieza de los automóviles. Y la verdad que no, amigo. La verdad que no está para lavar autos hoy, con el frío que hace. Tremendo. A esta hora, 3 grados 5 décimas tenemos en Rosario, pero atención con esto, la sensación térmica es de 2.2 y tenemos el cielo cubierto. Hay viento norte, hay humedad del 84% y la máxima no llega a los 12 grados hoy. Se va a mantener parcialmente nublado todo el día el cielo, así que atención con esto. 3416-000-887. Hola, sí, ¿quién anda por ahí?
3: Buen día, Maxi.
2: Buen día.
3: Sí, la verdad que sufrimos un montón, pero qué arquerazo que tenían los otros, por Dios.
2: Tremendo, loco, la verdad, lo del arquero de Cabo Verde, ¿eh? Tremendo lo del arquero de Cabo Verde que, no sé, creo que tiene como 42 años. A ver, edad, vamos a poner edad. Arquero Cabo Verde. Mirá, a ver. 40 años tiene el señor Yosimar José Évora Díaz, conocido popularmente como Bosinia. 40 años tiene, ¿eh? Terrible arquerazo. Terrible arquerazo. Bueno, llegó muy lejos, la verdad, el equipo de Cabo Verde. Nadie le tenía fe y llegó a los 16avos de final, dándolo todo, la verdad. Se fueron aplaudidos hasta por la gente de Argentina. Eso es increíble también, ¿eh? Porque la gente de Argentina no aplaude a los otros equipos nunca. Seamos sinceros. Nunca en la vida vamos a aplaudir a otro equipo. Pero Cabo Verde se lo mereció porque nos hizo un partidazo. Nos hizo un partidazo. El arquero de ellos es una locura, la verdad, lo que atajó. Y nos hizo sufrir, loco. O sea, es que posta ayer en un momento la empecé a pasar mal en el partido. Dije, no puede ser, vamos a ir a penales con Cabo Verde. Qué peligro. Y bueno, por suerte ahí en el final vino ese terrible golazo del Cuti Romero de cabeza y lo grité como si fuese la final del mundo, olvídate. Nada, lo que se gritó ese gol. Por Dios, por eso tengo la voz así ahora también, ¿no? Estoy completamente roto. Ah, si esto fue así en los 16avos, no me quiero imaginar los octavos lo que va a ser. Y de acá hasta el final va a ser así todos los partidos. Olvídate. Bueno, 3416-000-887. Queremos escucharte a vos en el WhatsApp de la radio. Veo que hay gente que ya está despierta, que están activos, que están ahí sumándose al WhatsApp de la radio con fotitos. Mira, veo mates, ahí un par de facturas también para arrancar el día. Tocó laburar hoy, Max. Estoy recaliente, me quería quedar durmiendo. Bueno, sí, está bien, pero hay que laburar. Si toca, toca. Aparte, si vos venís laburando todos los sábados, ponele, no pasa nada. Ahora, si no laburabas los sábados y te clavaron los sábados de la nada, eso sí cuesta. Pero si ya venís laburando los sábados, por ejemplo, como nosotros acá en la radio, no pasa nada, es un día más, una papita. Ya tenés que estar acostumbrado que tus semanas son 6 días, no 5. Olvídate, mañana se descansa fuerte, tranqui. A mí me dio rabia que mis vecinos gritaban el gol primero. Y mirá, yo tenía el vecino de arriba que no subía a cagarlo a trompada, pero por esto, mirá, ustedes no lo están viendo, pero con mis dos dedos estoy haciendo algo diminuto. Por esto no subí a agarrarme las trompadas con mi vecino. No es que me gritaba el gol antes, porque yo tenía el volumen en 100. Literalmente mi televisor estaba estallado en volumen, no escuchaba nada. Pero me golpeaba el piso con el talón cada vez que había una jugada de ellos o un gol de Argentina. Me taloneaba el techo y se escuchaba mal. En un momento bajé todo el volumen en el cooling break y le grité desde abajo: dejá de golpear el piso, que subo y te cago a palo, si no. Nada, se repudrió con el vecino de arriba. Pero bueno, después me acordé que es una persona que no te daría lástima pegarle, bosta. De solo mirarlo me daría lástima pegarle y dije, bueno, ya fue, me tranquilizo. Pero no sabés, me dio bronca. ¿Cómo va a golpear así el techo? Alto nabo. Terminamos así con mi marido, calmando los nervios del partido. Ah, bueno. Che, tremendo. Mandó la foto, les cuento a la gente que está del otro lado para que no piensen cualquiera. Mandó una foto de dos cafés y un chocolate, el Toble. ¿Viste ese que es de triangulitos? Son tus triangulitos, una varilla larga de triangulitos de chocolate con maní. Bueno, ese tienen la varilla más grande de chocolate, no la chiquitita, la enorme tienen. Se la pegaron mal, olvidate. Pero mal. O sea, es que yo ayer me compré en el súper. O sea, hice como un gastito, ¿viste cuando decís me doy un gustito? Bueno, me dio un gustito porque yo tengo la máquina de café, la que es Gusto, ¿viste? Esa que son la Dol Gusto. Y son bastante caras, la verdad, las cápsulas, son muy caras. Y conseguí unas de un cappuccino de vainilla macchiato, no sé qué. Y dije, ya fue, me voy a dar un gustito. Y cada café que me tome lo voy a disfrutar. Me tomé un café ayer. ¡Qué rico que es! ¡Qué rico que es! ¡Por Dios! Muy buena inversión, la verdad, la que hice ahí. Por suerte no soy tan cebado con el café. Viste que hay gente que toma 3, 4 cafés por día. No, yo me tomo uno cada tanto de esos. Aparte porque no es café. Es medio artificial eso. Y no es bueno para la salud y para el cuerpo. Pero uno cada tanto. ¿Quién te quita lo bailar? Che, Max, mirá lo que comimos anoche. Loco, mirá ese costillar, hermano. No, terrible. Ayer estaba viendo mi Instagram después del partido y vi cada comida. Cada comida veía yo. Oh, tremendo.
1: Hola, hola, hola. Hola, la F, hola, Maxi. Max.
2: Hola, crack.
1: Qué sufrimiento, uf. La verdad, qué sufrimiento. Peor que el partido de Francia, la verdad, peor. Bueno, ahora pensar en Egipto y darle para adelante. Aguante la selección, aguante la EPE y arriba la audiencia.
2: Arriba la audiencia, eso, arriba la audiencia. El que está despierto del otro lado escuchando la EPE ya se suma al 3416-000-887 y vamos hasta las 3 de la tarde juntos.
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2: Llega Aitana con Superestrella. Activamos ya el doble F. Hay mucha gente despierta, eso está bueno. Hay muchos que están laburando también, haciendo compañía desde el trabajo. Así que vamos juntos con Hits a Full. Aitana, Superestrella.

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0: que me dijo que en este lugar las cápsulas están un poco más baratas y ahora me sirve porque me había olvidado el Instagram, pero ahora me lo voy a guardar. Gracias, loco. Les voy a mandar un mensajito para consultarles qué cápsulas tienen y, bueno, cuánto valen y todo eso para ver. Gracias, gracias. 3416-000-887, el WhatsApp de la radio para que te sumes, para que nos cuentes por ahí qué andás haciendo, de dónde nos escuchás. Que nosotros hasta las 3 de la tarde hacemos esto que es el doble F. Che, mañana puede llegar a llover un poquito a la mañana, así que atención, mañana puede llegar a llover un poco. Si tenés ropa secándose o estás por lavar ropa o lo que sea, acordate de sacarla o guardarla dentro, porque mañana alguna que otra gotita de agua va a caer. 3416-000-887, queremos escucharte por ahí, queremos saber de vos, queremos saber en qué andás. Y vamos juntos con todos tus hits sonando a full, claro.
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1: 10 y 10 de la mañana. Ahí estamos, activando, yendo para adelante, como canasto de bici. ¿Qué le pasaba?
2: Hola, buen día, Maxito. Buen día, la F.
1: Buen día.
2: Vamos, Argentina. ¿Podés pasar, por favor, María Becerra? Qué ganas de comerte. La radio me encanta, por supuesto. Un beso.
1: Abrazo grande para Carlita, vamos todavía. Obvio que puede sonar. Qué ganas de comerte de María Becerra. En un ratito va a sonar para vos que lo pediste. Pero vamos a estar pasando ahí, Carlita. Y sí, sí, se sufrió anoche, ¿eh? Se sufrió, estuvimos hablando más temprano de eso. La verdad que nadie esperaba que sea tan complicado el partido de ayer. Es más, muchos estábamos confiados de, nada, un partido tranqui, hay que ganar 3-4-0. Claramente no fue así, y claramente ahora hay que estar más alertas que nunca, ¿o no? Se vienen partidos que podrían decirse que son fáciles, pero no. Egipto para mí va a ser un partido complicadísimo. Y después de Egipto puede llegar a venir Colombia. Y después de Colombia puede llegar a venir Brasil o Inglaterra. Y después la final, que puede estar Francia, España. Ojo, ojo con Paraguay igual hoy, ¿eh? Pará. Frename la bocha ahí. No, que Francia ni Francia en la final. Ojo con Paraguay, viejo. Ojo con Paraguay. Solamente te voy a decir eso. Ojo con Paraguay. Porque después de lo que vi con Cabo Verde Argentina, ojo con Paraguay, viejo. Le tengo mucha fe al equipo de Paraguay, ¿eh? Llevas a Francia a los penales y agarrate, ¿eh? Y agarrate, Mbappé. Yo creo que la primera patada de Mbappé, la primera que hay que darle es en la rodilla. Directamente. Nada de media altura, a la rodilla, de una. A todo nada. No puede pasar a Messi en goles, no puede. Igualmente, qué animal Mbappé. Posta que es una bestia. O sea, vos pensás que el chabón le queda mínimo, como mínimo, así como decirte mínimo, un mundial más sí o sí. Y quizás dos. ¿Y quién te dice dos? Son tres. O sea, una bestialidad lo de ese pibe. Pero bueno, este mundial dejáselo a que lo termine Messi con los goles arriba. Después ya está. Si lo querés pasar el próximo mundial, pasalo, Mbappé. Pero no jodás, es el último mundial de Messi, dale.
2: Ay, Maxi, no hay que subestimar a nadie.
1: A nadie.
2: Porque si están acá, por algo están hasta ahí. O sea, va a ser todo sufrimiento.
1: Paraguay ya nos demostró que plata y miedo no tienen, dicen acá. Ay, Dios mío, igual en la economía está mejor que nosotros, muchachos. Che, acá mandan foto de un auto con el capó abierto arriba de esa grúa gigante que los levanta. Y está laburando en el taller nuestro amigo Patricio. Vamos, Pato querido. Abrazo grande, papá. Partidazo el que se viene, ¿eh? Mirá, Maxi, preparando la máquina para visitar Rosario esta semana. No, qué buena onda. Bueno, se vienen para Rosario, ahí está, perfecto. ¿Qué onda? ¿Vienen un par de días? ¿Se vienen por el fin de largo? ¿Por el feriado? Va, igual no sé si es fin de largo todavía. El otro día estábamos hablando justamente en el programa de la mañana de eso. Para mí no es fin de largo. Para mí el viernes es día no laborable y cada jefe va a elegir cómo quiere trabajarlo y si quiere trabajarlo o no. Por eso digo, para mí no va a ser fin de largo. El feriado es el jueves. El feriado es el jueves. Así que vamos a ver cómo se diagrama el viernes, ¿no? Y el sábado también. Mirá si se arma un lindo fin de largo ahí y mucha gente se viene para Rosario. ¡Ojo! Está linda Rosario para que vengan a recorrer, a conocer. Hay mucha gastronomía también, así que nada, los que vengan para Rosario, bueno, acuérdense de poner la 88.7. Apenas llegan a Rosario, 88.7, lo ponen en el dial del auto y se quedan escuchando la F, obviamente.
3: Buen día, gente. Buen día.
1: Hola, loco. No, claramente, o no sos argentino, o no viste el partido ayer porque no te interesa el fútbol. Yo llego a gritar así. Después de todo lo que grité anoche, me rompo las cuerdas vocales, hermano. Olvídate.
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de la mañana, 33 minutos, disfrutando de tus hits favoritos, hits que votás en la f887.com.ar y también podés ir a votarlo al 3416-000-887. Acordate que hoy y cada sábado a las 6 de la tarde se actualizan todas las canciones del F30 en el F30 Play. Canciones que suben, canciones que bajan, obviamente los nuevos hit fresh, las canciones que se van, las canciones que ingresan, todo eso a las 6 de la tarde. Nos quedamos con la Juaki, Sala Está Cabrón, esto es Dos Besitos. ¿Por qué? Porque tres es mucha plata. Vamos juntos hasta las 3 de la tarde.

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1: El único en mi barrio que salió a gritar en la calle como loco. Vamos la Argentina, la Recon.
2: No, bueno, hasta ahí, un poco menos. Una linita menos era ahí de bardo. Claro. ¿Vos saliste a gritar como loco? Bueno, yo no salí a gritar como loco porque tenía todo cerrado en mi casa, el balcón, todo. Tenía puesto las cortinas, todo bien cerrado para que entre el menor ruido posible de la calle. Porque viste que está este temita de que hay algunos que tienen antena, la famosa antena TDA, Televisión Digital Abierta, que lo que hace eso es que veas el canal de aire al momento, sin delay. Entonces, ¿qué pasa? Los que tienen esa antena o los que tienen el televisor puesto con el cable directamente para que no les tenga esos 20 segundos de delay, te gritan el gol antes. Y algunos te lo hacen a propósito. ¿Vos sabés qué? Hay vecinos que salen a gritar al balcón bien fuerte a propósito y te lo gritan 20 segundos antes. Bueno, yo tomé el recaudo de cerrar todo, prácticamente de blindar mi zona de living. Cerré todas las puertas, donde hay cortina metí cortina, donde hay una reja que cierra más la ventana también la puse. Y cerré todo y puse el volumen en 75, literalmente, o sea, no podía hablar con mi novia al lado, ni siquiera, porque no se escuchaba. Estaba directamente el palo el televisor, así que no escuché ningún gol anoche, por suerte. Y nadie me spoileó nada, solamente el vecino de arriba con el talón que me golpeó al piso de mi techo, digamos, de arriba para abajo. Y bueno, nada, eso me hacía entender que algo iba a pasar, pero no escuché.

0: están en el trabajo, con una fotito, un mensaje, un audio. ¿Dónde están los laburantes en este sábado? Queremos saber quién está trabajando hoy. Porque sabemos que hay muchos que están vagueando, que están descansando, que hasta el lunes no vuelven, pero hay muchos que están laburando. ¿Dónde está la gente laburante, viejo? A ver. Te paso un dato para ver el partido por TV Pública.
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2: Bueno, hay algunos mensajitos por ahí que van llegando de algunos que están laburando, otros que están descansando. Mucha gente que se va sumando al 3416-000-887. Mira, te paso el dato para ver el partido por TV Pública, dicen. Conectás un cable de DirecTV al televisor, pelás la otra punta que quede el alambre y buscá el lugar de donde está la antena. Nosotros lo vimos así anoche. ¡Tremendo! Che, pero ¿qué onda? ¿Tiene que ser CC de DirecTV? ¿O puede ser un cable de televisión cualquiera y lo armás manual? Hola.
3: Buen día, Maxi, buen día. Acá roto de noche.
2: Ah.
3: Tratando de que bajen los...
2: No, déjalo ahí los compañeros tranquilos, los compañeros. ¡Qué partido!
4: Hola,
2: F.
4: Hola. Buenos días, acá de Junín, trabajando...
2: Bueno, abrazo grande para la gente de Junín que está laburando por ahí. Hola, sí, ¿qué tal?
5: Y a Maxi, saludos de Vietma. Ayer se sufrió bastante, pero bueno, hoy toca seguir laburando, como siempre. Un reabrazo.
2: Hay que laburar, nosotros.
5: Tremendo la radio cada mañana.
2: Gracias, papá. Abrazo grande, gracias por la buena onda. Repartiendo en Baigorria, dicen. ¿Qué estás repartiendo, loco? ¿Qué es lo que estás repartiendo? A ver, contanos un poco de la repartija esa. Hola, sí, ¿qué tal? Pase, vea, salude.
6: Hola, buen día, ¿cómo va?
2: Buen día.
6: Acá yendo al vivero con la Cami, tomando unos mates.
2: Ahí va.
6: Anoche ganó la escaloneta, así que nada, plan de abuelo hoy, mucho frío en Rafaela.
2: Plan de abuelo me mató. Plan de abuelo tiró. Y bueno, está bien, cada tanto hay que tirar un plan de abuelo, olvídate, no siempre hay que hacer planes enérgicos y... ir de acá para allá, las corridas. Está bueno cada tanto meter un plan abuelesco. 3416-000-887, el WhatsApp de la radio. Acercándonos a las 11 de la mañana. Muy lentamente va avanzando esta mañana hermosa de sábado. Hay lindos partidos hoy para ver, ¿eh? Hay lindos partidos. No hay muchos, hay dos nomás. Pero lindos partidos, en fin, para mirar del Mundial. A las 2 de la tarde se va a estar jugando Canadá-Marruecos. Partidazo para ver... sentado tomando un rico cafecito calentito, encerrado en casa. Hoy no hay que salir de casa, es un frío bárbaro. Y a las 6 de la tarde, el partido de Paraguay-Francia, que es un señor partido también. Un señor partido para verlo sentado ahí, tranquilo, tomando unos ricos mate y disfrutando de este partidazo. Mañana también hay unos partidos increíbles. Brasil-Noruega a las 5 de la tarde el domingo y a las 9 de la noche para cerrar el fin de semana México contra Inglaterra. ¡Qué partidazo, por favor! Y el lunes, Portugal-España. ¡Tremendo!

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1: Ya. Nueva hora por delante. Bienvenidos. Las 11 de la mañana en punto. Y ahí estamos empezando una nueva hora juntos hasta las 3 de la tarde en este doble F de sábado. El doble de Hits a Full, el doble de Buena Onda, el doble de tu compañía. Y vamos hasta las 3 de la tarde. Maxi Prada por acá. Bienvenidos.
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2: Más, ¿cómo estás? Me pasa el tema ladrón de Karina Lurra.
3: Ladrón.
2: Sufrido triunfo anoche. ¿Qué partido que pasamos?
3: Yo creo que necesitábamos sufrir. Necesitábamos sufrir un poco para entrar un poco más en el mundial, más metidos, te digo. Porque si bien veníamos ganando, veníamos pasando tranquilos, entre comillas, no estábamos jugando del todo bien. Argentina necesitaba, la verdad, este golpecito ahí y este rigor para poder enfocarse un poco más y tratar de jugar un poco más metido. Porque cada vez que vas avanzando, se vienen partidos más chivos todavía, ¿entendés? No van a venir partidos fáciles ahora. Y cualquier equipo te hace partido hoy. No es que vos decís, ah, listo, juego contra Cabo Verde. Ah, juego contra Egipto, no pasa nada. No. Atención con eso. Así que nada, estamos contentos, pero con la guardia alta, viejo. Con la guardia alta y concentrados. 3416-000-887, el WhatsApp de la radio. Para que se activen por ahí, para que nos cuenten qué andan haciendo a esta hora. Para que nos cuenten de dónde nos están escuchando. Queremos saber desde qué provincia, desde qué ciudad, desde dónde estás dando el presente. Y te esperamos en el 3416-000-887. Y obviamente seguimos disfrutando de canciones de mundial como esta. Shakira con Burna Boy, Dai Dai.

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Segundo intento a las 11:35 en todo el país, disfrutando de tu hits a full. A las 3 de la tarde vamos juntos. Vos te sumás al 3416-000887.

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Bunda de Emilia Luisa Sonza, lo que suena a esta hora en el aire de la F, 12 y 22 en todo el país. Nos quedamos con Taylor Swift, esto es Opalate, lo que suena acá en la FM.

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2: Siento que tú... Buen día, excelente programa. Un saludo a Horacio Pelisa, que está llevando el folclore a la ciudad de Córdoba. Felicitaciones. Bueno, abrazo grande, loco. Vamos todavía. Hola, acá el Pastita en Villa María, en la cocina parrilla. Y agradezco a Cabo Verde por ese genial partido que hicieron junto a nuestra selección. ¡Arriba! Vamos todavía. A octavos con los faraones, dice nuestro amigo Jere de Entre Ríos. Vamos contra Egipto, vamos con ese equipo que no es nada fácil tampoco. Vivi y Clara de Junín, por acá, mandan selfie. Ahí va, abrazo grande, están haciendo mandados. Bueno, 3416-000-887, el WhatsApp de la radio. Por ahí te vas sumando, por ahí vas dando el presente. Por ahí nos vas contando cómo viene tu mediodía ya de sábado, que vamos hasta las 3 de la tarde. Queremos saber de vos, queremos saber si estás por comer algo. Arranca el momento menú a partir de ahora y hasta las 3 de la tarde. Como todos los sábados, momento menú más que activado, momento menú donde mandás esa fotito de lo que estás por comer, lo que estás cocinando, lo que tiraste a la parrilla, lo que metiste en el horno, lo que acostaste sobre la sartén, lo que metiste en la olla. Queremos saber qué vas a comer. 3416-000-887. Maxi, retarde lo mío, pero te mando un feliz día por ayer. Gracias, gente, gracias. Ayer fue el día del locutor nacional y bueno, se ha festejado lindo. Buenas, acá desde Formosa. Hola, Formosa querida. Vamos todavía. Pues es que ayer no mangué tanto. Tiré dos veces al aire el mangazo a ver si alguien nos traía algo, pero después me olvidé. Pero ayer tenía ganas de manguear por el día del locutor y bueno, no hemos recibido comida el día de ayer. Así que si viene atrasada la comida y llega hoy, aceptamos también, ¿eh? Arranca el show del mangazo. Todavía no sé qué voy a almorzar al mediodía, así que yo tiro, deslizo la idea. La deslizo ahí por abajo de la mesa. Sofía, Valentín y Miki, abrazo grande para las tres que están ahí escuchando desde Formosa, ¿eh? Bueno, deslizo entonces la idea. Acepto todo tipo de propuesta. Puede ser hamburguesa, puede ser empanadas, puede ser suprema napolitana con puré, puede ser sushi. Qué rico el sushi. Re estoy para clavar. Pasa que hace frío, loco. Hace frío y está por una comida calentita, unos sorrentinos, unas pastas. Pero qué rico con el sushi. Hay un montón de gente que no le gusta, ojo, hay un montón de gente que no le gusta, que no lo banca, pero qué rico que es. Qué verdura noble el sushi, loco. Che, Max, por acá estamos por hacer unos fideos con salsa. El día se presta, abrazo grande, loco. Bueno, arranca el momento menú, viejo. Momento menú más que activado. Queremos saber de dónde nos escuchás y qué vas a comer. Queremos que nos cuentes cuál es tu almuerzo de hoy. Queremos saber si te mandás a cocinar algo o si vas a pedir, porque si ya fue, no tengo ni ganas de cocinar, hace frío y estoy lejos de casa. No. Hola, F, ¿cómo andan? Nosotros por acá seguimos con el mate. En un rato vamos a ver qué cocinamos. Seguramente un pollo al horno con papas. ¡Oh! Pero lo van a cocinar ustedes, buena onda. Acá almorzamos albóndiga con fideo, dicen. Bueno, albóndiga con fideo. Buen día, vamos saludando a todos. Hola, Lola. ¿Cómo va? ¿Qué tal? Manda foto, Lola. Un yogur se está comiendo. Bueno, está bien. Está bien, es válido el yogur ahí. A pleno. 3416-000-887, momento menú activado. Te leemos, te escuchamos y te consultamos qué vas a almorzar vos.

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Catriel y Paco Amoroso, esto es Vida Loca, lo que escuchás a esta hora en el aire de la F, hasta las 3 de la tarde disfrutando de tus hits a full acá en esto que es el doble F de sábado. Ahora llega Ariana Grande con este temazo del F30 también, que la rompe toda. Hate That I Made You Love Me, lo que suena a esta hora.

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1: Sí, claro que seguimos, obvio. Maxi Prada sintonizando la F todo el día, la mejor radio, a full limpiando. Quisiera pedir y votar por el tema de Shakira, Die Die. Ok, bueno, perfecto, le dejamos el voto. Igual es Die con I, no con Y. No es J, es Die. Che, qué buena foto mandaron acá, me quedé colgado mirando la foto. Terrible suprema con papas al horno y un poquito de mayonesa. Y hay un limón ahí arriba de la milanga. Tremendo, tremendo, che, buenísimo. Buena foto, buen almuerzo. Bueno, estamos en esa, estamos en el momento almuerzo. ¿Qué vas a almorzar? 3416-000-887. El WhatsApp de la radio para que te sumes y para que nos mandes la foto de tu comida. O que nos cuentes vos, si querés, en un audio, qué vas a comer, qué vas a almorzar. Si ya lo hiciste, qué comiste, qué almorzaste. Hasta las 3 de la tarde. 3416-000-887. Hay fotos, hay videos, un video arriba del auto. ¿En dónde estás, hermano? ¿En dónde estás? Fisherton. Fisherton, ¿qué andas haciendo, loco? Va, la radio decía Fisherton, no sé si estás por ahí o no. Va, qué sé yo. Qué sé yo, querido. ¿Dónde estás? Hay autos, hay tierra, hay pasto. No sé dónde estás, hermano. ¿Estás en el autódromo? ¿Dónde estás? BG, automóviles, ¿dónde está, maestro? Ah, mirá vos, che. En la Pymes, en la Copa Pymes. Ahí va, bueno, perfecto. La Copa Pymes, que está llegando al final de su torneo apertura, ¿eh? Ahí está la Copa Pymes. Quedan exactamente 2 fechas nada más y ya se jugaría la final. La entrega de premios y todo eso el fin de semana del 18, que ahí estaremos con la F887 y ahí estaremos haciendo la conducción, así que me van a ver entregando premios. Si Marvel llega a ganar algún premio, hermano, acordate y saludame. Decime, yo soy el del WhatsApp de la radio, de BGG Automóviles. Acercate ahí a saludar, loco. Y vamos todavía a Marvel, ¿eh? Vamos que se puede, vamos, loco, vamos. Después contá cómo te fue. Va el lunes si querés contar si estoy yo, porque si mandás a la tarde no estoy ya. Abrazo grande, loco. Un saludo para toda la Copa Pymes que siempre está full con la F887. Vamos todavía. Bueno, 3416-000-887. ¿Qué onda? ¿Qué vas a comer? ¿Qué vas a almorzar? ¿Queremos saber eso? Hasta las 3 de la tarde.
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1: Quedamos con Chicos Vaca y suena las canciones a esta hora. Así se llama este temazo.

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2: Ya. Nueva hora por delante, las 2 de la tarde, 2 minutos, y entramos oficialmente en la última hora de la primera parte del doble F, porque a las 3 de la tarde, claro, viene Celef Falciglio para hacer la continuidad y después el F30 Play. Maxi Prada por acá, acompañándolos hasta las 3 de la tarde en este doble F de sábado. A vos que estás del otro lado, bienvenido.
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0: Beyond the Drums, lo que suena a esta hora, enemigos. 2:55 en todo el país, disfrutando con todos tus hits a full hasta las 3 de la tarde. Y ya le damos la bienvenida a nuestra amiga Cele Falciglio, que ya está con nosotros acá.
1: Buenas tardes. ¿Cómo anda todo el país?
0: ¿El país? No sé. Yo bien.
1: ¿Vos, Maxi?
0: No soy todo el país, yo. Yo estoy bien.
1: ¿Cómo andás? ¿Cómo te trató la mañana
0: de hoy? Muy cansado. ¿Sí? Sí, muy cansado. Y aparte, el partido de ayer me agotó.
1: Ey, mentalmente. ¿Podemos hablar de eso?
0: Hablé toda la mañana,
1: creo.
0: ¿Qué
1: mal que la pasé?
0: La pasé muy mal.
1: Ey, la pasé muy mal.
0: Estuve a nada de subir y darle un bife a mi vecino.
1: Vos no sabés lo que pasó. En una, mi vieja se va a comprar la pizza en el entretiempo. Y dice, bueno, ya vengo, qué sé yo. No va que...
0: Mete
1: bueno,
0: el gol ahí.
1: Sí.
0: Quédate afuera, reina.
1: Yo tipo, no puede ser que te fuiste y...
0: Ni vuelvas.
1: Claro. Entonces, bueno, estábamos ahí, qué sé yo. Dice, ya vengo, voy a lavarme las manos. Cuando va a lavarse... En otra secuencia del partido. Cuando se va a lavar las manos...
0: Otro gol.
1: No, nosotros metemos un gol.
0: Por eso, otro gol.
1: Claro. Entonces dice, no sabes, se está escuchando un vecino que gritó el gol antes de que lo griten ustedes. Digo, mira, decí que yo no lo estoy escuchando.
0: Decí.
1: Porque si no, a lo Maxi Prada salgo a putear a todos.
0: Mira, yo lo que hice esta vez es cerrar todas las cortinas, cerré todas las ventanas, puse... Yo tengo la ventana y atrás de la ventana tengo como una chapa que se saca y se pone, que es como ventanas de chapa.
1: Sí.
0: Que hace una doble ventana. Puse eso, el volumen a 75, cerré todas las puertas de la cocina, la pieza, cerré todo.
1: Y sí.
0: Y no se escuchaba nada. Y el vecino de arriba, un bastardo que...
1: Siempre hay uno.
0: No subí porque me daría lástima pegarle, porque tiene una cara pobrecito que si le pego me daría lástima. Pero... me golpeaba con el talón en el piso.
1: ¡No!
0: Me festejaba el gol así antes. Y yo, lo mato. En el cooling break, como dice Alejo.
1: En el cooling break.
0: Yo bajaba el volumen porque la policía se escucha, viste, más fuerte siempre.
1: Sí, sí.
0: Bajo el volumen y le pegué un grito de: ¡Ay, golpea con el talón porque subiste cada trompada! Le grité y se reescuchaba todo. No golpeó más.
1: Genial, se enteró. Vamos.
0: Sí,
1: perfecto.
0: Se enteró que iba a subir y iba a arrancar la cabeza.
1: Dios mío.
0: Es insoportable ver el partido así. Es insoportable.
1: No se puede, qué garrón.
0: Pero bueno, se ganó. Sufrí. Comí.
1: Dios, literalmente fue la final del 2022.
0: Comí.
1: Vi tu historia.
0: Hasta por los codos.
1: Digo, qué bueno que está esto.
0: No.
1: Aparte vos ya lo venías manejando desde la mañana bien temprano esa picada.
0: Ey, no podía parar de comer. La ansiedad y los nervios era meter la mano en los maní, en esto, lo otro, papita, salchicha.
1: Tipo agarrar todo.
0: Todo agarraba,
1: todo. Me encanta, comí espectacular. Mucho. ¿Y después del partido qué hiciste? ¿Hiciste algo? Sí, yo también.
0: ¿Sabes cómo estaba? Tiene la panza como la pelota de equipo.
1: Yo me recontra fui a dormir. Aparte anoche, chicos, hacía un frío.
0: Hacía una fresqueta.
1: Estaba helando. Yo digo, ¿cómo puede ser que la gente está saliendo re manija con este frío? No sé.
0: Ey, el frío que hizo anoche, yo me levanté creo que 3 veces en la madrugada para volver a taparme bien porque hacía un frío.
1: Madre, yo me agregué una frazada más, por las dudas. ¿Qué?
0: ¿Una más, en serio? ¿Cuánto te abriga? Pará.
1: Tengo 1, 2, 3, 4 con esas.
0: Sábana, frazada esa que es media de peluche, viste, que pica.
1: Esa tengo.
0: Y sábana.
1: No.
0: Sí,
1: ¿cómo
0: no?
1: Sábana de vuelta.
0: Una sábana finita, la que es
1: la colcha. La colcha.
0: La colcha de mamá. No, hola.
2: Hola, amigo. Habla Alejandra de Junín.
0: ¿Qué
2: yo ayer a la mañana? ¿Qué iba a pasar con Argentina?
0: No sé, ya no me acuerdo.
2: Y con Cabo Verde. Me iban a hacer
1: partido.
2: Durito iba a ser. ¿Viste? Yo había apostado 2-1.
1: Yo había apostado 3-1.
2: Ganamos con 3-2, pero ganamos.
1: No, sí,
2: pero
1: yo.
2: La sufrimos hasta el último momento. Me hizo recordar como cuando jugamos el último partido con Francia.
1: Sí,
2: exactamente igual.
0: Fue lo mismo.
2: Ellos tienen un buen arquero.
0: Sí.
2: Yo lo dije en un primer momento.
1: Bocinia.
2: Pero todo el mundo se cagó de risa de mí.
0: Mira.
2: ¿Viste? No hay que reírse. Ahora tenemos que. Que pensar para el próximo también.
0: El próximo Egipto.
2: Pensar.
1: Egipto.
2: Si queremos llegar a la final.
1: Escuchá una cosa. Los egipcios vienen...
0: No le tengo miedo a Egipto.
1: ¿No?
0: Aparte, ¿sabes lo que pasa?
1: ¿Qué?
0: Esto me hizo acordar al mundial pasado, cuando perdimos contra Arabia Saudita, ¿te acordás?
1: Mal, bueno. Como para darle una cachetada a los jugadores, tipo, despiértense, ¿vos viste el primer gol que nos metieron? Fue de boludos.
0: Fue un gol de boludos. Estar dispersos.
1: De boludos.
0: Mirá,
1: porque
0: yo
1: no
0: creo
1: estaban
0: que
1: atentos.
0: Con lo enojado que se fue Messi habiendo ganado, quiere decir que se van a despertar.
1: Y para mí sí.
0: Y yo creo que a partir de ahora...
1: En el banco, ¿viste cómo estaba?
0: No, estaba como
1: no.
0: Yo creo que a partir de ahora no vamos a parar de jugar bien.
1: Y espero
0: te
1: que
0: puede pasar que te agarre un Brasil, un Inglaterra, un Francia en la final y te gane, pero Para mí ahora se motivan.
1: Dios mío.
0: Este fue el cachetazo que necesitaba Argentina para despertarse.
1: Sí, porque veníamos todos como muy viva la tranquilo, pepa. Sí, nosotros ya tenemos la última, que esto, que lo otro. Ah, bueno.
0: Cómo se levantaron ahora.
1: Cachetada. Dale.
0: Me sirve, me sirve. Bueno, nada. Vamos a ver qué pasa ahora con Canadá y Marruecos.
1: Ah, Marruecos.
0: Que están jugando. Canadá, Marruecos están jugando. Así que vamos a ver qué pasa ahí. Después 0-0. Juega Francia contra Paraguay.
1: Ese partido lo voy a ver de punta a punta porque voy a estar acá.
0: Sí, obviamente. Yo también. Yo cancelé todo para quedarme encerrado viendo el partido.
1: Sí, sí, sí. Es un partidazo. Eso.
0: Partidazo. Así
1: ese
0: que
1: no
0: bueno.
1: No puedes perder. No, aparte, todos somos Paraguay.
0: Ni loco, somos todos Paraguay. Vamos, paraguayos. Se van a quedar con Cele Falciglio hasta las 6 de la tarde, en principio.
1: Sí, obvio.
0: Y después vemos.
1: No, déjalo ahí.
0: ¿Vos lo dejamos ahí?
1: Por favor.
0: Hasta las 6 de la tarde con Cele Falciglio en la continuidad del WF. Nosotros nos vemos el lunes a las 7. Pará que me costó decirlo.
1: Sí,
0: a las 7. A las...
1: Ay, pobre Max.
0: A las 7. ¿Cómo duele, no?
1: Ay, no sé.
0: A las 7 de la mañana.
1: Ah, me dolió esto a mí.
0: Primera vez la previa.
1: Sin mí.
0: Cele, nos vemos la semana que viene.
1: La otra.
0: Felices vacaciones.
1: Gracias, Maxi.
0: Nos estamos viendo, nos estamos hablando y desconectate de la radio un rato que te va a hacer bien.
1: No pienso escuchar Emilia GTA.
0: No escuches más nada. Salí de la radio, sí, olvídate. Sí. Amigos, hasta acá llegamos. Se quedan con Cele. Nos vemos el lunes nosotros. Que tengan un hermoso fin de semana. Chao. Mua.
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2: 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Hola amigos, ¿cómo andan? ¿Todo bien? Bueno, espero que sí. Tenemos un día, por lo menos en Rosario, nublado. Muy, muy fresco, diría yo. A ver, vamos a actualizar Rosario, sí, Santa Fe, por favor. Ahí estamos. 9 grados 8 décimas, la térmica 8.9, o sea, se da vuelta. La humedad en 52%, presión 1022. Bueno, bien. Ah, claro, ahí está el tema. El viento no viene del sur, viene del este a 8 kilómetros en la hora. Y para mañana, que estaban preguntando ahí, lo vi, sí se esperan lluvias aisladas durante la mañana y la madrugada. Así que a estar atentos. 3416-000-887, ese es el WhatsApp de la F. Te mandás por ahí con audio, foto, video, meme, lo que vos quieras. Y no te olvides de seguirnos en las redes sociales, @laF887. @celes.falsiglio, mi Instagram, mi TikTok, por ahí nos conocemos, nos vemos un poco las caras. Y hasta las 6 de la tarde, en principio, vamos juntos con la continuación del doble F. Y de 6 a 9 de la noche hacemos F30 Play, el repaso de las 30 canciones más importantes. Dicho todo eso, bienvenidos, bienvenidas. Seguimos con la programación de todos los días.
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Bad Bunny con Baile Inolvidable, minuto 8 de las 3 de la tarde. ¿Qué onda? ¿Qué andan haciendo? Contanos en el 3416-000-887. Acá dicen tranqui, saludos desde Junín. Mirá lo que se estaban mandando, ¿no? Qué rico, tremendo. Bueno, buen provecho para todas esas personas que todavía están ahí almorzando o que por ahí están empezando a picar algo. Por acá dicen, Cele, ¿podrías pasar alguna de Airbag? Ok, dale. Mirá, te digo una cosa, mientras yo esté acá al aire, Airbag va a sonar. O sea, puede sonar ahora, puede sonar más tarde, pero Airbag va a sonar. Ahora te quedás con Aitana y este superestrella que la rompe.

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Elena Rose, Manuel Turizo, La Semana se llama esto que estamos escuchando en el minuto 20 ya de las 3 de la tarde. Si te gusta, lo tenés que pedir, lo tenés que votar en el 3416-000-887 y también en www.laf887.com.ar. Además, este tema suena en todo el país a través de Ferradios. Saludamos a Vila 99.1, San Nicolás 97.5, Necochea 92.7, Crespo 99.3, Ítalo en Córdoba 96.9, Leones 92.3 y en todo el país.

0: Hola Cele, ¿cómo estás? Yo estoy feliz que ganó Argentina. Sufrimos, sí, pero ganamos. Me pasó el tema hoteles caros de Alejos. Soy Jere, Entre Ríos, Te Rebanco.
1: Vamos, Jere.
0: Acá una tarde muy fría.
1: Bueno, acá también está muy, muy feo, muy frío también. Chicos, qué manera de sufrir, por el amor de Dios. Y el Dibu dice, después le hicieron una nota y dijo, y bueno, chicos, toca sufrir. ¿Cuántas veces sufrimos en Qatar 2022? Muchas. Pero bueno, por favor, no nos hagan esto, no nos hagan esto. Veníamos muy embalados, eso hay que reconocerlo, veníamos muy embalados, muy confiados, pero había que recibir ahí como un cachetazo de decir, para, esta es la realidad, está bien que seas el último campeón del mundo, pero estás jugando con rivales importantes que también la tienen clara. Olvídate. María Becerra, Infinitos como el mar a esta hora.

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2: 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Y para todos esos que no pudieron ser. Esto dice así.

La T y la M, soy Fabela. En el minuto 35 de las 3 de la tarde abrimos juntos una nueva media hora. Acá dicen, yo estoy contento por el triunfo de nuestra selección y quiero dedicárselo a los amargos de los uruguayos y chilenos que siempre alientan a los contrarios. Es verdad, totalmente. Yo pienso igual que nuestro amigo Marcelo. El otro día me había saltado un reel cuando Uruguay quedó afuera de la Copa. Básicamente que decían, ay no, ¿y para quién vas a alentar ahora? Dice, cualquiera que no sea Argentina, para cualquiera, cualquiera. Cuánto odio, por favor. Pero bueno, así le fue, ¿no? Así le fue.

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1: Nos vamos al WhatsApp de la F para leerlos a ustedes que están siempre prendidos. Por acá dicen, hola chicos, ¿cómo andan? Por acá por tomar unos matecitos. Mira, buenísimo. Unos matecitos nunca vienen mal, te digo. Más con el frío que está haciendo. 9.8 en Rosario la temperatura actual. Déjame decirte que la humedad es del 52%. Va a estar nublado de acá hasta la noche. Y mañana con posibilidad de lluvias aisladas durante la madrugada y mañana. Ya por la tarde-noche, mayormente nublado. Hola, radio, ¿cómo están? Quisiéramos escuchar algo de la T y la M, Fabi y Ana. Ok, Fabi, Ana, les mandamos un besote gigante, gigante. Mira, juntas hacen Fabiana. Ah, viste qué ship que te armé, viste qué ship. Hola, chicos, pongan algo bien motivado, bien motivador, ahí va. ¿Qué canción puede ser algo motivador? Déjame que busque. Después

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0: a Pan Bicha o lo que estás escuchando de Manuel Turizo, Maluma, se juntaron ellos dos y sacaron este temazo que te hace bailar, que te hace cantar. Che, Marruecos le va ganando 2-0 a Canadá. Así que nada, datito que te tiramos. Tremendo, tremendo partido, lo estoy viendo acá. Y después estoy esperando Paraguay. Ese va a ser un partidazo para Paraguay, Francia, chicos. Una locura. ¿Qué manda acá, Jere? ¿Una medialuna con salame? Jodeme. ¿Cómo está eso? Tiene pinta, te digo. Ojo. Por acá, se le pasa motinia, porfa. Bien motivador. Acá estoy pintando. Buenísimo, dale, vamos a pasar motinia. Y todo lo que quieran escuchar lo piden a través del 3416-000-887. Hola, buen martes. ¿Cómo martes? Ah, ustedes están más perdidos que yo. Me hizo reír, ¿no? ¿Cómo martes? No. Te voy a regalar un calendario. Hoy estamos a sábado. Gracias a Dios, porque lo estuve esperando al sábado. Dije, por favor, necesito que sea fin de semana. Y acá estamos. Hoy es sábado 4 de julio del 2026. Ahí está. Bueno, igualmente nos mandaba una foto que estaban ahí comiendo algo dulce. Qué rico. Disfrútalo. Pero hoy, sábado, no martes. A tener en cuenta. Hola, chicos, los escuchamos siempre desde Misiones. Saludo para Tito y Caro. Bueno, dale, un besote para ellos que están ahí escuchando siempre la F. Pídanse un temita a través del WhatsApp de la radio. Y te digo una cosa, podés ir a seguirnos a través de las redes sociales @laF887. A ver, ¿qué dice Jerez?
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0: Sábado Rebelde, pero qué timazo. En un rato lo voy a programar para que lo puedan escuchar. Tremendo TVT fans. Ahora nos quedamos con ella, con Ariana Grande y este Hate That I Made You Love Me. Como me hicieron presentar este tema en inglés, por favor. Canción que te presentamos a esta hora y que está buenísima.

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3: Nueva hora a las 4 de la tarde, un minuto en todo el país. Tema que pedís, tema que te pasamos. Como cumplimos recién con nuestro amigo que se pedía Motinia, bueno, vos pedí tu tema, tu canción favorita, algún artista que quieras escuchar, si no, y nosotros nos encargamos de musicalizarte el sábado. 9 grados 9 décimas en Rosario, hace mucho, mucho frío, tenemos un día nublado, un día gris por acá, pero eso no va a impedir que te pasemos los mejores hits a full 24/7.
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Omar Kurz con este De Lejitos, el remix. Claro, por acá nos mandan una foto, dicen buen sábado desde Formosa. Mira, te digo que en Formosa también está el cielo medio gris. Medio no, bastante, está encapotado directamente. Se esperan lluvias para Formosa. En un rato los vamos a contar. 3416-000-887. Por acá ya se van mandando pidiendo un tema de La Nena de Argentina. En un ratito lo vamos a pasar. Ahora te quedas con La Plena, W Sound, BLO Beyond the Drums. Esta canción que es la canción con más semanas de permanencia en el ranking. Lo vamos a repasar a las 6 de la tarde.

0: 66 de Mike Towers, que es lo nuevo, está en Hit Fresh todavía, así que hasta las 6 de la tarde tenés tiempo de votarla, de pedirla por nuestro WhatsApp, por nuestra página web, a ver quién te dice si ingresa al ranking.
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0: Estamos en todo el país a través de nuestras F Radios Argentina, nuestras amigas retransmisoras. Hola Colón, Buenos Aires 97.3, Gualeguaychú 97.1. Estamos en 94.3, Concordia, la F Concordia, Leones 92.3. Saludamos a nuestros amigos de Gilbert en 88.5 y sonamos en Pampa del Indio en Chaco 105.9. Vos, ¿desde dónde te prendés con la F? Contanos.
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oficial del Mundial 2026. Y también debemos decir que ganó Marruecos 3-0 Canadá. La quedó Canadá. Déjame decirte que chau Canadá. Ahora te quedas con ella, con Angelita Torres, que estuvo presente en el partido de ayer. La verdad que estuvieron varios de los famosos y los artistas F. Te lo vamos a estar mostrando todo en @la F887.

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Ricky Martin, Tini y Los Ángeles Azules, que junte por favor con esta reversión de Vuelve. Nadie se la esperaba esta reversión, pero mira cómo salió, 10 de 10. Que acá dice Fede, gracias Cele, ya no quiero más nada. Claro, porque se pidió el tema Motinia y lo pasamos. Hola, pásenme la música. ¿Cuál es esa canción? Déjame que lo busque en programación. No creo que esté, Bauti. No creo que esté. Pero voy a ver qué puedo hacer por vos. Por acá dicen que quieren algo de Daddy Yankee. Va a sonar, te lo prometo.

A boom, esta canción de TVT Fans que la verdad la rompe completamente. Minuto 51 ya de las 4 de la tarde. Me acuerdo que nuestro amigo Jere había dicho Sábado Rebelde también, y es otra de Daddy Yankee. Escuchá cómo suena este Sábado Rebelde, encima estamos en sábado. Escuchá. Porque no me bastó un solo TVT Fans, no me bastó. Y porque le tenemos que poner toda la onda a este sábado, ¿eh? Mientras tanto, los vamos leyendo. Por acá dicen, hola chicos, desde La Rioja los escuchamos. Un saludito para Taylor. Bueno, les mandamos un abrazo gigante para toda la gente que nos está escuchando en este momento. Escucha este temazo. Mándate con tu mensaje en el 3416-000-83. Cualquiera dije. Sí, me hacen cara, dije cualquiera. Me dejé llevar por el tema, ¿no? 3416-000-87. Ahí está, lo dije bien, ahí está. Es que viste lo que te provoca esta canción. Una cosa increíble. Hola radio, ¿cómo andan? Pásense la playlist de Emilia. Ok, dale.

0: Rosario por ahí, dicen, Cele, ¿podés decir cómo va a estar el clima en Curuzú? Ya mismo te lo busco. Curuzú, Cuatía, en Corrientes tienen 10 grados 4 décimas para mañana. Ah, mirá, te digo que una cosa muy importante. Muy importante, presta atención si sos de Curuzú, Cuatía, Corrientes. Para esta tarde se esperan lluvias aisladas y para mañana domingo no. Lo que sí va a estar parcialmente nublado, mínima de 6, máxima de 14. ¿Qué?
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2: Los L de Sábado Rebelde está muy bueno, lo vi, está muy bueno.
0: Me encanta.

o la F pasen alguna de Shakira. Los amamos. Algo de Shakira vamos a pasar. Shakira que estuvo ayer presente, obviamente, en el partido de Argentina. La enfocaron mucho. Y después viendo a su selección, a Colombia, que le ganó a Ghana. Ghana no ganó, chicos. No, 1-0 Colombia.

Ahí nos mandan una foto, nuestro amigo Ale, está laburando. Un abrazo gigante para Ale, que lo está dando todo en este sábado que está complicado, ¿viste? ¿De dónde sacamos las ganas para trabajar hoy? No lo sé. Llegan fotos del mate también. Qué buen mate, ¿eh? Me gusta, tiene toda la pinta. Es más, te digo que en un ratito me voy a ir a preparar uno yo también. Así que ya vamos a hacer dos. Ahora te quedas con este temazo de Oh Beyond the Drums, que Amor se llama, y es lo nuevo. Ingresó la semana pasada al ranking de la F. No te olvides que hoy, 6 de la tarde, repasamos las 30 canciones más importantes nuevamente.

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1: Ya. Las 5 de la tarde, 3 minutos en todo el país. Queremos saber qué onda, qué andan haciendo, desde dónde nos están escuchando. Y por supuesto que se pidan un tema bien, bien arriba para activar un poco lo que es esta tarde gris en Rosario, por lo menos. Vos, ¿qué onda? ¿Desde dónde nos estás escuchando? Contanos en el WhatsApp de la F.
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Paola. Le mandas un beso a Vito, que recién perdió un partido, y le pasas una canción de Daddy Yankee. Pobrecito. Obvio que le vamos a pasar una canción de Daddy Yankee. Y le mandamos un besote, pero enorme. Mira, así de enorme. Voy a poner un efecto. Este de acá. Tuki, mira. Esos besos van para Vito de parte de toda la F. La T y la M sonaba con Malandro. Con amor de vago, este tema que la verdad sigue intacto en el ranking de la F. Tenés tiempo de votarlo hasta las 6 de la tarde. 3416-000-887 y en www.laf887.com.ar para que permanezca, para que no se vaya a ningún lado. Acá ni salió el sol, se

las 5 de la tarde. Hola F, dicen, estamos en Colonia Elía con mis dos hijos y mi señora. ¿Podés pasar una canción de qué personaje es? Ok, dale, vamos a pasar algo de Keper en un ratito nada más. Mientras tanto, vas pidiendo tu canción en el 3416-000-887. Se viene Paraguay-Francia, ¿eh? A las 6 de la tarde empieza ese partidazo que te vamos a estar contando todo, te vamos a estar actualizando de lo que va pasando en esta Copa Mundial 2026. La Euge Quevedo se suma a Karina con Esa te dejó, te quise olvidar.

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BTS, que cada vez falta menos para que lleguen a la Argentina, para que den tremendo shows. Tienen dos fechas en Argentina, así que nosotros estamos acá a la expectativa, a la espera también de cómo va a ser ese tremendo showzazo. Swim está dentro de uno de los mejores puestos, parte de

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3: Y hasta llegar al 1 no paramos, porque ahora empieza lo lindo. Ahora empieza lo que estuvimos esperando toda la semana. Porque vos estuviste votando, pidiendo cada canción, cada artista. ¿En dónde? En el 3416-000-887 y también en nuestra página web www.laf887.com.ar. Así que ahora vamos a conocer cada canción, en qué puesto queda, si sube, si baja, si queda igual que la semana pasada o tal vez sale del ranking. Nuevas canciones que están en estrenos, Hit Fresh, que ya mismo podés ir a votar. Así que de todo te vas a estar enterando hoy acá, en este programón que hasta las 9 de la noche hacemos juntos. Arroba la F887 en todas las redes sociales. Arroba celes.falsiglio, me pueden encontrar también a mí. Y agradecemos a la coordinación Claudio Rabañán, producción artística y musicalización Diego Valente, dirección general Martina Rivillaga y la F que va desde Puerto Norte, Rosario, para todo el país a través de F Radios Argentina. Ahora Tuba Sin de Rels B se queda con el puesto número 30 y suena así.
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El último puesto se lo lleva Relz B con Tuba Sin. Y el puesto número 29 es para la T y la M con Soy Favela en el minuto 6 de las 6 de la tarde. Queremos saber qué onda, qué andas haciendo, desde dónde te prendés con nosotros. Y por supuesto que te vamos a estar informando todo lo que pase con este partidazo Francia-Paraguay.

0: Hola, Bochita.
1: A full y escuchando la radio.
0: ¡Vamos! Che, qué buena onda el Bochita, trabajando, escuchándonos a nosotros. Te mandamos un abrazo gigante. Pedite un tema, querido, el que vos quieras, va. Ojo, no te me vayas, no me... porque ya veo que se piden yerba brava y eso no está en la programación de la F. Podemos hacer algo por ustedes, pero ya saben a qué límite. Bueno, está jugando Paraguay, Francia, estamos acá alentando nosotros, por lo menos para Paraguay. No sé ustedes, creo que todos alentamos para Paraguay. Ay, Dios mío, ¿cómo saldrá este partido? ¿Alguien quiere tirar ahí opciones?
2: Madre, está

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0: Anuel con Las Más Bonitas. Esto es lo nuevo. Si te gusta, lo tenés que pedir por el 3416-000-887 y en www.laf887.com.ar, nuestra página web. Te vas abajo de todo, vas a ver los estrenos que son Hit Fresh. Y ahí mismo le das un corazoncito si querés que forme parte de las 30 mejores.
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0: 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En todo el país sonamos nosotros. Junín 88.9, San Benito 92.3, Ítalo en Córdoba 96.7. También estamos en Leones 92.3. Abrazo grande para Plaza Huíncul y Cutralcón, Neuquén 104.1, Viedma 103, Las Garcitas por 89.9, Villa Cubas 105.9, Pinto en Santiago del Estero 103 y Corrientes Capital 88.7. ¿Vos desde dónde te prendes con la F? Contanos.
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Rocío Oficial con Tu Jardín con Enanitos, puesto número 25 en el minuto 33 de las 6 de la tarde. Hola chicos, ¿cómo están? Pásenme Superestrella de Aitana, los estamos escuchando. Un besote desde Neuquén. ¿Cómo está Neuquén el clima? Debe hacer un frío. Si acá ya hace frío, no me imagino en Neuquén. A ver, lo voy a buscar. A ver si me da Neuquén. Ah, 7.9 me tira. 7 grados 9 décimas. No está tan frío. Pensé que iba a ser peor. La humedad del 59%. Eso sí, tienen la presión por debajo de los 1000. Capaz que llueve, ¿eh? Ahí, para mañana domingo en Neuquén, la mínima va a ser de 3 grados bajo cero y la máxima 11 grados también, con un cielo parcialmente nublado. Podemos hacer eso de que mandes tu provincia, tu ciudad y buscamos cómo va a estar el clima. Ahora la T y la M, Amor de Vago junto a Malandro, puesto número 20.

0: escuchando a Shakira Abele con Algo Tú, este temazo que permanece, y ahora lo vamos a repasar junto con las canciones que ya venimos escuchando y sus puestos. Te actualizamos sobre el partido Paraguay-Francia. Acaba de terminar ese primer tiempo movido, la verdad, está complicado, pero viene 0-0. Hasta ahora queda así. 3416-000-887. Vos también mandate por nuestro WhatsApp y contanos qué canción querés escuchar.
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0: Vamos a lo nuestro. Puesto número 30, Tuba Sin de Rels B con 43 semanas de permanencia. Soy Favela, se queda con el puesto 29, bajando 4 casilleros. Tu Perfume de Alejo, puesto número 28. Belda sube 2 casilleros y se ubica en el puesto número 27. En el F26 ingresa la Bizarrap Music Session, volumen 42 de 66 de Mike Towers. Así que le damos la bienvenida al ranking. Tu Jardín con Enanitos, Roce Oficial, Max Carra, Valen. 58 semanas de permanencia para ellos con el puesto número 25. Eso sí, baja 6. Sube 6, Amor de Vago de la Teila M, Malandro 24, puesto número 24. En el F23 baja 7, Tu Cárcel de Morat. Algo Tú, lo escuchábamos recién, de Shakira y de Vele con el puesto número 22, igual que la semana pasada. Y puesto número 21 es para...
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0: Este tema sí que viene siendo el más elegido de la semana, pero por mucho tiempo. Tiene 66 semanas de permanencia en nuestro ranking. Double Un Sound, Vele y O.

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2: Nueva hora, bienvenidos a las 7 de la tarde en todo el país. 9 grados, 3 décimas en Rosario. La térmica es de 7 grados, 6 décimas. La humedad, 63%. Presión en 1020 hectopascales. El viento del este a 12 kilómetros en la hora. 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

Y baile inolvidable, puesto número 20. Empezamos a repasar las 20 mejores ahora. Ya empezamos del 30 al 21, ahora vamos del 20 al 11. A ver, ¿qué tenemos? Yo estoy viendo acá algunos cambios que se vienen, pero no voy a adelantar nada. Me lo voy a guardar para mí. Así ustedes escuchan y también se sorprenden. 3416-000-887. Ese es el WhatsApp de la F. 7 minutos ya pasan de las 7 de la tarde. Y queremos que te mandes con audio, foto, video, lo que quieras a través de nuestro WhatsApp. ¿Quién está viendo el partido Paraguay-Francia? Si alguien está viendo y está con una picadita o algo, fotito al WhatsApp de la F.

Ovy on the Drums en el puesto número 18 con este ¿Qué hubo, amor? Parte del F30, te digo, igual que la semana pasada, ya sigue en el ranking, no se mueve. Eso sí, sube 3 casilleros en el puesto número 18. Y ahora llega ella, subiendo 9 puestos, Aitana, con Superestrella, puesto número 17, 8 semanas de permanencia en el ranking. Minuto 14 de las 7 de la tarde y vamos juntos hasta las 9.

0: Este es el remix de Puñaladas, esta canción que fue viral en TikTok y obviamente no para de sonar en la F. Lauta, amigo de artistas Manuel Turizo, y ¿sabía quién sumaron? A Reik. ¿Qué? Así quedamos todos. Es un temón.
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0: 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En todo el país, Sola Santa Fe Capital 99.9, Las Parejas en 109, Arrecifes, la F Arrecifes 102.7, Concepción del Uruguay, Radio Impactos en 107.1, sonamos en Morrison, Córdoba 93.7, hola Toluín 93, queremos saber desde dónde nos escuchás. También se suma Plaza Huínculo y Cutralcón 104.1 y Corrientes Capital en 88.7, mismo dial. Entonces contanos en el 3416-000-887 desde dónde te sumas vos.
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0: Hace un ratito nada más que empezó el segundo tiempo de Paraguay-Francia. El partido sigue 0-0, está peleado. Hoy alguien se va a casa y nosotros te vamos a estar contando absolutamente todo lo que pase en este partidazo. María Becerra, Tini, ex Rose, hasta que me enamoró.

Aún con qué ganas de comerte, puesto número 15. Francia 1, Paraguay 0. Le dieron un penal a Francia, lo metió Mbappé y bueno, nada, eso es lo que está pasando ahora con este partidazo. Me puso muy nerviosa el penal, chicos, debo admitirlo. Pero bueno, todavía lo pueden remontar. Vamos Paraguay que todavía lo pueden remontar. 3416-000-887, vos comunicate con nosotros por ahí. Dicen, hola, me pasás la canción Tengo un Feeling para Delphi y Luli de Entre Ríos. Gracias, un besote para ellos, en un ratito lo vas a escuchar.

Corazón Ausente. Esta canción que si te gusta la tenés que pedir y votar a través del 3416-000-887 y en www.laf887.com.ar. Hola, muy linda música, te escucho en 104.3, nos dice por ahí nuestro amigo Pablo. Un abrazo gigante, gigante para nuestras F Radios Argentina que se van prendiendo a lo largo y a lo ancho de todo el país. Ahora llegan ellos, María Becerra, Rey, ex Rose, con este Mi Amor, en el minuto 45 de las 7 de la tarde.

La Villa de Ryan Castro, Capo Gangsta. Se podría decir que esta fue la canción del verano 2026. Se podría decir, claro. Se está terminando el partido Paraguay-Francia. Gana Francia.

0: Croacia 1-0. Ay, ay, ay, qué cerca que estuvo eso del arco, por favor. Bueno, se está terminando. Los últimos minutos los tiene Paraguay para ver si pueden empatar. Pero está complicado, gente, está complicado. Ahora sí, vamos a lo nuestro. Repaso del ranking del 20 al 11. Vamos en el puesto número 20. Sube tres casilleros Baile Inolvidable de Bad Bunny con 30 semanas de permanencia. Opalite de Taylor Swift, puesto número 19, baja 1. Que Hubo Amor de Oh Beyond the Drums, ingresaba la semana pasada, puesto número 18, sube 3 puestos. Superestrella de Aitana se queda con el F-17, sube 9 al Golpito de Quevedo, ingresa al ranking en el puesto número 16. Te contamos también Qué Ganas de Comerte de María Becerra, Jere Klein, Lucky Brown, baja un puesto, se queda en el puesto número 15. También UAE, la versión cumbia, sube 10 casilleros. Vamos con 24 semanas de permanencia ya para Max Carra, puesto número 14. F-13 baja 3. Forever Tugantel de Omar Kurz, Niengo Flow, La Villa, lo escuchábamos recién, puesto número 12. Sube un casillero para Ryan Castro y 24 semanas de permanencia. Vamos a conocer el puesto número 11, que es para...
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0: Ya con 15 semanas en el ranking, puesto número 11 para Tini, para Ulises Bueno, Dos Amantes. En este lindo sábado te actualizamos todas las canciones que pedís y que votás a través del WhatsApp.

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1: Ya. De la que se salvó Paraguay recién, chicos. No les puedo explicar. Bueno, faltan casi 4 minutos para que finalice este partido Paraguay-Francia. Y nosotros te seguimos acá acompañando con las mejores canciones y toda la información que necesitas para que tu sábado sea un 10 de 10.
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terminado el partido. Entonces, amigos, yo estoy acá básicamente informándoles todos. Bueno, pasó Francia. 1-0 ganó con penal de Mbappé y se va a enfrentar a Marruecos. Está complicada la cosa. Yo te digo que está complicada. Pero bueno, lamentablemente para Paraguay, que quedó afuera. Ahora te quedas con ella, con Ariana Grande, con Hate That I Made You Love Me. En el puesto número 7, escuchá subir volumen de este temazo, que la verdad es increíble y además permanece.

¿Cómo no iba a estar entre las 10 mejores la canción oficial del Mundial 2026? Puesto número 8 para Die Die de Shakira de Burna Boy. Minuto 12 de las 8 de la noche. Queremos leerte. Por ahí se van mandando. Dicen, Cele, por almorzar no. Hoy están complicados. Bueno, por almorzar una pizzita. Para cenar una pizzita te digo que va 10 de 10, te digo. 3416-000-887. Acá, es claro, está complicado porque hoy me dijeron que era martes. Nada que ver, chicos, martes. Mirá, los martes yo no me quedo hasta las 9 de la noche, ojo.

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0: Quevedo junto a Elvis Crespo con La Graciosa. Si te gusta esta canción, la tenés que pedir, la tenés que votar en el 3416-000-887 y en www.laf887.com.ar. Esta canción es lo más.
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en el puesto número 5. De a poquito vamos llegando al final de este programón. Y te digo una cosa, ya nos quedan muy pocos puestos. Minuto 37, 38 ya de las 8 de la noche. Puesto número 5, Coco. Puesto número 4 es para Lauta, para Tote y para Amigo de Artistas con este Puñaladas, que permanece una semana más en el ranking de la F con 22 semanas de permanencia, bajando 2 casilleros.

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0: Minuto 56 de las 8 de la noche, te digo que se va terminando este programa, nos quedan minutos nada más, 8 grados 7 décimas en Rosario, la humedad es de 73% y llegó el momento más esperado, es repasar las últimas canciones de esta hora.
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0: Primero que nada, voy a mandarle un gran saludo y un abrazo enorme a mi amiga personal Lucila Lima, que está escuchando la radio en este momento. Nos hicimos compañía mutua toda la tarde porque ella está laburando también. Así que un besote y abrazo gigante. Amiga y colega, obviamente. Ahora sí, vamos del puesto número 11 al número 1. F11, igual que la semana pasada, Dos amantes de Tini, de Ulises Bueno, con 15 semanas de permanencia en el chart. Si te vas, la versión 2.0, el remix que todos estábamos esperando de Litkila, Paulo Londraquea y Rama, se queda con el puesto número 10, cae 2. Hate That I Made You Love Me de Ariana Grande se queda con el puesto número 9, sube 3, Die Die, la canción oficial de este Mundial 2026. Shakira junto a Burna Boy hacen este temazo, puesto número 8 para ellos. En el F7 sube 2 la T y la M con Argentino Yo Soy, 6 semanas de permanencia. Cuando no era cantante se queda con el puesto número 6, cae 2 de El Bogueto y Young Beef. Coco, este timazo de Omar Kurz, sigue igual que la semana pasada en el puesto número 5. Puñaladas cae 2 puestos y se posiciona en el 4 con 22 semanas de permanencia. Seguimos con Omar Kurz porque él nos copó el ranking, básicamente. Por si mañana no estoy, se queda con 5 semanas de permanencia en el puesto número 3, subiendo 4 casilleros. Lo escuchábamos recién a Swim de BTS, 15 semanas para ellos. Esta banda espectacular que además llega a la Argentina dentro de muy poquito, con 2 shows totalmente sold out. Puesto número 2 entonces, sale del ranking Debí Tirar Más Fotos de Bad Bunny y vuelve de Ricky Martin, de la Triple T y de Los Ángeles Azules, y ingresa a lo que es Hit Fresh, los estrenos de esta semana, La Graciosa de Quevedo de Elvis Crespo, Las Más Bonitas de Anuel, ingresan al ranking La Bizarrap Music Session volumen 42 de 66 de Mike Towers y también Al Golpito de Quevedo. Esas son las novedades de este ranking de esta semana. Ahora sí vamos a conocer el puesto número 1, que es para Jay Wheeler, para Omar Kurz de Lejitos Remix. Nosotros nos estamos encontrando la semana que viene, no, la otra, porque son mis vacaciones. Les mando un besote gigante, que terminen muy bien el finde y disfruten.
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